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1: Son las 8 en punto de la mañana. 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

Hay hombres que luchan un día y son buenos. Hay otros que luchan un año y son mejores. Hay quienes luchan muchos años y son muy buenos. Pero hay los que luchan toda la vida. Esos son los imprescindibles. Bertolt Brecht.

Y bueno, acaban de desmantelar una de las redes de narcotráfico más grandes de América Latina. Y pasó porque fue una especie

0: ¿Qué tal? Buenos días, hola, hola. Son las 10 de la mañana y 4 minutos, son las 9 y 4 en Canarias. Aquí y ahora arranca la edición fin de semana de Recuerdas. Claro, y es que en este verano también te damos los buenos días a esta hora en domingo. Eso es, recuerdas, en la edición weekend, la edición dominical en la que compartimos, como siempre, 4 horas de grandes éxitos del pasado, 4 horas de grandes canciones que han formado parte de la banda sonora original de tu vida. Fíjate, hemos arrancado con los noruegos Aha y su Take On Me, una de las grandes canciones que suenan especialmente para ti en este domingo en la radio.
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0: Venga, pues un cafetito para ir quitándonos el sueño y buenos recuerdos sonando ya en la radio para ti. Buenos días.

a buena música. Fíjate, Regueira con el clásico Vamos a la playa. Si no mueves el dial, una canción veraniega que también nos representó en el Festival de Eurovisión. Pero antes llegan Def Leppard con Let's Get

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Claro que sí, canción que sonó en el verano del año 2003. Es que en aquel año Beth con Dime fue también la representante en el Festival de Eurovisión de aquel año. Fíjate, es que en el 2002 la representante fue Rosa López con el Europe's Living a Celebration.

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Gitana Internacional, la ganadora del Festival de Eurovisión del 98. Ella representó a Israel en aquel año en el Festival de Eurovisión, pero nos ganó a todos un poquito el corazón. Y fíjate, nos ha ayudado para abrir este nuevo bloque de éxitos del recuerdo en la radio. Ahora mismo, sí, en directo, en esta edición de Domingo Recuerdas, compartiendo contigo grandes canciones del pasado y por supuesto también en este verano, escuchando canciones del verano, canciones pegadizas, pegajosas. Vamos, que si no mueves el dial, un montón de éxitos del recuerdo van a sonar perfectamente para ti en la radio. Enseguida nos vamos a ir a Londres a escuchar una canción muy pero que muy bailable. Pero antes está aquí Shakira con Estoy Aquí. 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

he avisado que íbamos a escuchar una canción muy pero que muy bailable y que de hecho nos llegaba desde las tierras londinenses. Claro, London Beat, una canción muy pero que muy veraniega también, ese I've Been Thinking About You. Canción, bueno, de un verano muy especial de tu vida. Igual que los que están sonando en esta mañana de domingo en la radio especialmente para ti. Fíjate que ahora llega una gran canción también que sonaba hace unos cuantos veranos. Hablamos de la banda Tequila.

0: la genial banda de Refrescos. Y lógicamente, una canción veraniega al 100%. El Aquí No Hay Playa. En 10 minutos nos plantamos en las 11, las 10 en Canarias.
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Es el Don't Leave Me This Way, la canción de The Commoners que nos sirve para abrir la segunda hora en esta mañana especial en la radio. Buenos días, son las 11 y 5 minutos, son las 10 y 5 en el Paraíso Canario. Claro que sí, en verano también estamos junto a ti y además lo hacemos durante 4 horas. Ya hemos compartido la primera en esta buena mañana de verano. Todavía, sí, a esta hora se está fresquito, aunque ya empieza el Lorenzo a apretar de lo lindo. Quédate con nosotros porque tenemos por delante un montón de grandes canciones del pasado para recordar. Canciones que te van a hacer recordar, y valga la redundancia, grandes veranos. Por ejemplo, ahora llegan Boyz II Men con su End of the Road. Buenos días. 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
2: A ver si te acuerdas de esta genial canción llamada Mi música es tu voz. Sube, sube el volumen.

una voz que, vamos, seguro que la has reconocido enseguida. Lo único es que George Michael cantaba esa gran canción cuando estaba con Wham. Hemos recordado este gran Freedom que da paso en este domingo de verano a una gran canción de Bon.

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0: comenzando este nuevo bloque de éxitos del recuerdo en este especial domingo de verano con Miguel Bosé y con la gran Paulina Rubio, con este Nena, esta versión, este dueto es del año 2007. Así hemos abierto este bloque de éxitos donde, si no mueves el dial, entre otros, nos visitará Iván o los mismísimos Hombres G, entre otros.
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0: Pero los hermanos Deep, mira, ahora ya están sonando en Recuerdas. Buenos días, esto se llama You Win Again.

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0: pasándolo bien.
1: Hombres G, voy a pasármelo bien. Da paso a un éxito que te va a encantar. Es Spagna con su Call Me. Y después, Iván.

Así hemos vuelto con Holly Johnson y su Americanos. Sí, señor, con Holly Johnson a esta hora de la mañana te digo hola, hola, buenos días. Las 12 y 4 minutos, 11 y 4 en Canarias. Y es que Holly Johnson y su canción Americanos llegó a ser número uno en solitario. Sí, porque Holly Johnson es la voz conocidísima de una gran banda, de Frankie Goes to Hollywood. Pero hoy lo hemos recordado con uno de sus trabajos en solitarios, la genial canción Americanos. Esto es Recuerdas con Víctor Almanza. Pues eso, como diría aquel, Americanos, os saludamos con alegría y os decimos que hasta las 2, hora menos en Canarias, estamos compartiendo éxitos del recuerdo. Buenos días.

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1: Enseguida escuchamos una canción de veranos pasados, pero antes llega el grupo El Norte, la voz de Carmelo con este Entre tú y yo.

0: Ella comenzó su carrera musical en el año 1995 con canciones como Más que un engaño o Corazón, corazón, pero en el 96 llegó su gran éxito, su canción del verano, este duro de pelar, Rebeca.
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allá por el año 1987, desde un álbum llamado Whatever You Need Somebody, Rick Astley nos decía hola, hola a todo el mundo un 27 de julio del año 1987. Y lo hacía con esta gran canción, Never Gonna Give You Up. Son las 12 y 34, son las 11 y 34 en las Islas Canarias. ¿Qué tal? Hola, hola, buenos días. Esto es Recuerdas, también en verano en los domingos, compartiendo grandes canciones del recuerdo. Fíjate, hemos abierto este gran bloque de éxitos del recuerdo con el genio Rick Astley, pero tenemos un montón de invitados, entre otros, te adelanto que visitará el estudio de Recuerdas Terence Trent D'Arby, y además bailaremos con una canción del grupo valenciano Seguridad Social, entre otros, claro. Y ya está sonando la gran Britney Spears. Recordemos juntos esta canción llamada Oops, I...

0: Esta es la Rumba Tarumba, la canción que te había prometido de la banda valenciana de José Manuel Casán, Los Seguridad Social. Y ahora, un señor que se cambió el nombre, aunque yo siempre lo recuerdo con su nombre original, en lo que a música se refiere, claro, con Trenz, Trenz Darby, seguimos recordando juntos en esta mañana de domingo. Buenos días.
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Esta señorita se llama Kylie Minogue, era jovencísima ya en los 80 cuando triunfaba con esta gran canción llamada Hand on Your Heart. Y ahora seguimos con Juan Luis Guerra y 440.

Es el clásico No Controles de la banda Olé Olé, con una jovencísima Vicky Larraz cantando este No Controles, te digo, a la 1:04. ¿Qué tal? Hola, hola, buenos días. Sí, sí, claro, la 1:04, las 12:04 en Canarias, y entramos en los últimos 60 minutos. Los últimos 60 minutos de Recuerda. Te acompañamos hasta las 2 de la tarde, hora menos en Canarias, también en verano, con grandes canciones del recuerdo. Fíjate que si no mueves el dial, tengo invitados, entre otros, a Marta y Marilia, a Ella Baila Sola o la gran banda legendaria de Rolling Stone. Así que yo creo que pintan bien estos 60 minutos de recuerdos en la radio. Pues enseguida nos vamos a aquella barra mítica con Marta y Malilla. Con Ella Baila Sola, pero antes suena It's On You, MC Saron de Real McCoy.

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La inconfundible voz de Mick Jagger al frente de la banda satánica de Rolling Stone. Sí, lo de satánica es porque siempre los presento como sus satánicas majestades. Una de sus grandes canciones sonando en este especial, ¿recuerdas? En la mañana del domingo, sí, también en verano.

0: Esta es la historia de Lucía la corista, una de las canciones no habituales de la banda de León, los Café Quijano. Y hoy simplemente me apetecía y le he dado al play a tus recuerdos.
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sonidos también de otros veranos con Maná. Desde México llegan con este Oye mi amor. Y ahora, otra de verano, ¿por qué no?

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en la que estamos compartiendo grandes éxitos del pasado. Fíjate que si no mueves ese dial, sonará la primera canción con la que conocimos a un jovencísimo Pau Donés, y con una canción que se convirtió en el éxito de aquel verano. Y además también nos iremos a USA a recordar una de las grandes canciones de Bruce Springsteen. Pero ahora permíteme que suene una gran canción de Michael McDonald's. Y su genial voz va a sonar enseguida en la radio. Y lo va a hacer con este Sweet Freedom.

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el genio Bruce Springsteen con este Born in the USA, una canción que, bueno, no solo sonó en aquel verano, sino que sigue sonando a día de hoy gracias a programas como este en cualquier verano. Y es que siempre es un buen momento para recordar al gran Bruce Springsteen. Y ahora vámonos al año 1996 a recordar la canción con la que conocimos a un jovencísimo Pau Donés, La Flaca, Jarabe de Palo.

Pues una genial canción del italiano Franco Battiato, este Yo Quiero Verte Danzar, para poner el punto y final a este programa de Música del Recuerdo, que termina aquí y ahora. Pero, que ojo, mañana volvemos, ¿sí? No paramos en verano tampoco, y lo haremos con nuevos recuerdos, a la hora habitual, como siempre, aquí en tu radio en Recuerdo.

0: dicho, yo vuelvo mañana a la hora habitual con muchos, muchos más recuerdos. Pero todavía me queda tiempo para ponerte una canción. Y lo vamos a hacer con una gran canción de Alejandro Sanz para poner el punto y final a este programa en el día de hoy.
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0: Te dejo con la versión del Corazón Partido, un poquito más movidita de lo habitual. Yo me marcho. Feliz domingo. Hasta mañana.
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0: Son las 2 de la tarde.
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Cultura a través de Remember, tu mundo in the mix. El tráfico está cada día peor y la puntualidad de hoy estaba casi en el aire. De cualquier forma, ya estamos al timón de la radio y lo vamos a disfrutar, que para eso somos los residentes del momento. Saludos de Jesús del Amor. Por delante tenemos muchos minutos que aprovecharemos como se merecen.

Ya lo has escuchado. Minutos musicales reservados plenamente sin pausas locutadas porque la ocasión lo merece para alguno de los grupos, bandas y artistas que formaban un movimiento y a la vez una tendencia dentro y fuera de la música. Pasamos lista. The Human League, Fascination Love Fashion, OMD, Depeche Mode, Just Can't Get Enough, Eurythmics Sweet Dreams, Yasu Don't Go y Sostel con 20 Love. Del sonido ubicado en los 80 saltamos en el tiempo y nos vamos a picotear en los 90 y sobre todo en los 2000, con más recuerdos.

Records. Soul to Soul, Back to Life, año 1989, desde la multinacional Virgin. Y hablando de multinacionales, en el sector de la música WEA, la conocida Warner Music se encarga en el 96 de hacernos llegar el sonido de Mark Morrison. Y ahora, atentos, que ya tenemos aquí a George Michael.

0: como auténticos resortes en el tiempo. Aquí en Tu Mundo Indemix hacemos escala en años como 1989, 95, 96, 2000, 2003 y 2010 con estas luces brillantes de la gran ciudad. Este sencillo que escuchamos ahora en la versión larga de Silugrim. Se nota que Guy Garrett maneja los hilos. Con esta selección repleta de indudables éxitos llegamos a una merecida pausa. No cambies de sintonía. Te aguarda lo mejor.
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0: Estas serían las canciones incluidas en este hit mix de Shannon. Ubicados en los 90, vamos a darle un poco de escape libre a una versión muy especial que desde Remember Tu Mundo in the Mix te ofrecemos para Blackbox.
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0: que ocurrió al frente del proyecto Black Box. Que si la cantante Quinol solo ofrecía su imagen y realmente no cantaba, que si hacía playback, que si samplearon la voz de Loleta Hallowell sin su consentimiento, que si el siguiente disco puso la voz Martha Walsh. Bah, vaya lío, ¿eh? El caso es que el grupo rápidamente se hizo con un hueco a finales de la década de los 80 y durante un largo periodo de los 90 en ese movimiento llamado Italo Dance del momento, que realmente ese era su objetivo. Surcando las ondas mantenemos el Big Fan de Inner City. Con él vamos a cerrar la presente edición que espero y deseo que haya sido de tu agrado. Al menos con voluntad así lo hicimos. Saludos desde la sala de máquinas. Jesús Tenamor como siempre a vuestra disposición. Ser felices. Hasta la mezcla que viene.
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Hola, hola, hola, ¿qué tal estáis? ¿Disfrutando del verano? Sí, quizás con la radio encendida. Bueno, pues ha llegado el momento de disfrutar aquí en la Isla de la Música con las mejores canciones que te hemos puesto a lo largo de una temporada de radio. Vamos a disfrutar de todos los éxitos, todas las novedades que hemos puesto en los últimos meses, concentrados en estas 2 horas de programa. Así que disfruten de lo que hemos preparado en esta mezcla explosiva que suena ya mismo.

0: Pues así hemos comenzado con esta bonita historia y, como digo, Jamie Sabdier, que desde luego no se lo ha creído cuando le llamó Alejandro Sanz para hacer esta colaboración, que queda de lujo. Se llama Cuéntame.
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0: Y siguiendo con historias bonitas, aquí llega Carlos Vives, que nos está adelantando cosas de el último disco. Así es como se va a llamar ese nuevo álbum. Y bueno, pues temas bonitos, como digo, como este. Te dedico. Un regreso a los valores que realmente importan, como el romanticismo y una forma más íntima de conectar a través de la música.

Te dedico, así es como se llama este flamante nuevo tema de Carlos Vives, adelanto de su próximo disco, cuyo videoclip tiene como protagonista a su hijo, a Pedro Vives, quien representa el encuentro entre distintas formas de vivir las relaciones.

0: hemos comenzado la Isla de la Música con Cepeda y El Día Verde. Una historia interesante que vuelve a su esencia pop rockera y que viene acompañado de un videoclip realizado íntegramente por inteligencia artificial, ambientada en el Ártico polar y rodeado de animales como los lobos o incluso el adorable mono Punch, el cual medio mundo pues estaba pendiente a ver si le aceptaban o no. El caso es que es un videoclip impactante que por supuesto recomendamos que lo veáis y que es el adelanto de Llámame Luis, el disco que está preparando Cepeda para dentro de poquito.
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0: Y ahora llega la unión de dos voces extraordinarias dentro de la música aquí en España, Funambulista con Dani Fernández. La última canción, una oda al desamor en el que los protagonistas aceptan la despedida, aunque en un espíritu autocrítico.

0: Buenas, esta historia de desamor con un ritmo muy pop marcado por el sonido de instrumentos de cuerda y percusión, también algún que otro sintetizador que ameniza el tema a la perfección, uniendo la voz de dos grandes, Funambulista y Dani Fernández, en la última canción.
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0: Bueno, y ahora vamos con esta artista gaditana, la primera ganadora de la historia de la Voz Kids en España, que ahora está triunfando en Tu cara me suena y que nos trae temas sensacionales. Nos referimos a María Parrado y este single llamado La Última.
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Pues ahí tenías a María Parrado, como digo, ahora triunfando en Tu cara me suena, pero por supuesto haciendo sus canciones propias, en este caso la última, si es como se llama esta nueva historia. Por cierto, luego más adelante escucharemos a otra artista que ahora también está triunfando en ese programa, en Tu cara me suena. Pero ahora nos quedamos con los chicos de Efecto Mariposa, que ahí siguen celebrando sus 219.000 horas de vuelo, lo que es lo mismo 25 años en la música, trayendo buenos amigos para reinterpretar sus grandes canciones como este, El Cerebre No Me Crees, en el cual se trae al cantante que la acompañó originalmente, a Javier Ojeda, y a un muy buen amigo suyo, a David Summers.

Pues es momento de hacer una breve parada, una pausa de hidratación, como hacen los futbolistas, y volvemos enseguida. Seguimos repasando la mejor música de esta temporada aquí en la Isla de la Música. No te lo pierdas.

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1: Bueno, ella hace 20 años fue artista revelación. Nos referimos a esa estrella Disney que hace poco pues ha celebrado esta efeméride. Nos referimos, por supuesto, a Hannah Montana. Y estos días pues se ha emitido un especial en el que combina formato documental y talk show. En el que la propia Miley se somete a una entrevista íntima y sin filtros, hablando sobre lo bonito que era hacer de Hannah Montana. Por supuesto, ahí participa su padre, Billy Ray, y también nuevas versiones de temas emblemáticos como este Best of Both Worlds. Como digo, entrevista que se puede ver en plataformas por si alguien quiere rememorar esa nostalgia. Pero bueno, no solo está esas nuevas versiones de temas emblemáticos, sino que también incluye un tema inédito que se convierte en una carta a su ella de joven. Younger You, el homenaje emotivo que nos trae Miley Cyrus. Un emotivo abrazo a quienes fuimos hace 20 años. En el caso de Hannah Montana, pues ya convertirse en una estrella musical y televisiva.

0: Qué bonito, ahí estaba esa emotiva carta a su Miley Cyrus joven cuando empezaba en Hannah Montana, y ahora ya lo tenéis 20 años haciendo cositas y ahora pues celebrando ese hito, porque siempre recordaremos a Miley Cyrus como la de Hannah Montana. Younger You.
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0: Y bueno, no sé qué hacía nuestro siguiente protagonista hace 20 años. Me imagino que tratar de juntarse con unos amigos para formar una boy band. Y ahora pues 20 años después ahí están triunfando cada uno en solitario. Nos referimos a este ex integrante de One Direction, Zayn Malik, que regresa con música nueva. Pronto habrá nuevo disco y aquí tienes este adelanto llamado Sideways, que habla de extrañar a alguien con quien compartir.

Sideways, así es como se llama este adelanto de Zayn Malik. Adelanto de su nuevo disco, fecha por determinar, pero ya habrá ganas de escuchar cómo Zayn Malik explora su madurez artística combinando baladas íntimas con ritmos urbanos y pop sofisticado, manteniéndose relevante dentro del panorama internacional y para alegría de sus fans.

0: Ahí tienes Need Your Love, esta nueva historia de One Republic. Canción naturalmente producido por Ryan Tedder, como digo, es que es muy filántropo. De hecho, un día se le crece ahí un brazo para terminar de hacer composiciones propias y también las de otros. Así suena este Need Your Love, esta historia emocional de amor de Ryan Tedder y los suyos.
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0: Y dentro de poco Meghan Trainor lanzará su nuevo disco, muy en su esencia retro. Lo demuestran temas como este Get In Girl.

Getting Girl, el nuevo tema de Meghan Trainor, adelanto de su nuevo disco Toy With Me, el séptimo álbum que lanza la estadounidense. Todos recordaréis el All About That Bass, pues ha ido sacando más discos y a pesar de que algunos pues no les dan importancia, nosotros sí damos importancia a lo que vaya haciendo pues artistas como Meghan Trainor. Y como digo, el 24 de abril, dentro de poco, saldrá a la venta Toy With Me y este tema que hemos escuchado, que como digo se llama Getting Girl.

0: El Diablo Viste de Prada, la secuela que llega casi dos décadas después, para que vean la originalidad que tiene el cine ahora mismo, y su banda sonora se ha convertido en un elemento clave para actualizar la historia a la sensibilidad contemporánea. Por cierto, la cinta se va a estrenar, si no recuerdo mal, a finales de este mes de abril.
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0: El 30 de abril, para ser más exactos. Y ahora llega esta artista canadiense que la escuché hace una década más o menos, o menos, del Hathaway. Y que vuelve a la carga de esta manera. When I'm Dancing, vamos a seguir bailando en este caso con Kaiza.

Pues nada, primera parte del programa completado, pero estamos de vuelta enseguida y lo hacemos para disfrutar de lo que dio de sí, lo mejor de las novedades destacadas, los artistas top del momento que hemos puesto estas semanas aquí en la Isla de la Música. Lo dicho, volvemos enseguida y enseguida estamos con ello.

0: Son las 4 en punto de la tarde.
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3: Pues ya estamos de regreso, iniciando la segunda parte de La Isla de la Música en estas vacaciones de verano, o si nos escuchas en el hemisferio sur, las vacaciones de invierno, que creo que hay mucha gente que se toma vacaciones justo cuando por ahí hace frío. Aquí disfrutamos del sol, del calor, de todo lo que da el verano, y por supuesto repasando aquellas canciones que hemos escuchado y mucho a lo largo de estas semanas en las novedades destacadas, los artistas top de momento que han sonado, por supuesto, primero aquí en La Isla de la Música. Allá va con la novedad destacada, o una de las novedades destacadas que hemos puesto estos últimos meses.

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1: Ahí uno se traba la lengua al ver la emoción que pone este artista versionando un tema emblemático, un himno, ¿por qué no decirlo? Y es que David Bisbal revive todo un clásico. Nos referimos a Vivir así es morir de amor, el icónico tema de Camilo VI. De esta manera inicia una nueva etapa artística marcada por la elegancia y la emoción. Así suena esta maravilla. Esta revisión cuidada de uno de los grandes himnos de la música en español. Nuestra novedad destacada aquí en la Isla de la Música. Siempre.

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1: Pues ahí tenías esta nueva versión de un tema, un clásico de la música en español. Vivir así es morir de amor, a cargo de David Bisbal, que supone, como digo, una revisión cuidada de uno de los grandes himnos de la música en español, adaptando a un sonido más actual sin perder su esencia original. Y sus fans, pues felices y contentos de rememorar esos viejos recuerdos. Y estos días Fangoria ha lanzado nuevo disco, del cual extraemos este tema, La Verdad o la Imaginación. De hecho, sí se llama el nuevo álbum de Alaska y Nacho Canut. Primero desde 2016, ojo, así que esperadísimo álbum que nos traen este dúo fantástico. Fangoria, sonando aquí en la Isla de la Música.

0: Pues así suena ese primer larga duración de Fangoria con nuevas canciones desde aquellas canciones para robots románticos del año 2016. La verdad o la imaginación ya está a la venta, con canciones que hablan casi siempre de relaciones con el tiempo, con la decepción, con el aburrimiento y la costumbre, con la verdad y la fantasía o con las despedidas. Todo este cóctel de sensaciones lo puedes encontrar en ese nuevo disco de Fangoria, que se llama igual que este disco, La verdad o la imaginación.
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0: deben ser los mejores años de nuestra vida.
1: Así se llama el la canción y el documental
0: de nuestra vida,
1: que se estrena estos días en cines. Este reflejo de una de las bandas míticas de la música aquí en España, Los Hombres G, novedad destacada hoy y por supuesto que lo serán siempre.
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1: Y ahora nos vamos a Colombia con Carlos Vives y el lanzamiento de el último disco. No es que vaya a decir adiós, sino Colombia estaría de luto porque desaparezca uno de los grandes de su música. No, es que se llama así ese nuevo proyecto dividido en dos partes que propone un recorrido musical donde conviven tradición y actualidad. Y esta es la canción que da nombre a ese disco, el último disco con Carlos Vives. Luego te cuento acerca de esas dos partes que ha lanzado.

Pues como te decía, el último disco de Carlos Vives está dividido en dos partes, como los antiguos vinilos. Este primer volumen nace de sesiones en estudio con la banda tocando al mismo tiempo, replicando la dinámica de los inicios de la industria musical. Regreso a lo que importa, ha dicho el propio Vives, y reúne 10 canciones con participaciones que enriquecen su sonido, como Juan Luis Guerra o Niña Pastori. Pues ahí queda ese último disco, volumen 1, que ha lanzado este genial cantante colombiano, Carlos Vives.

esto suena hasta el amanecer. Adelanto del nuevo disco de Álvaro de Luna. Saldrá a la venta dentro de no mucho. Y el videoclip pues sale su actual pareja, la influencer Helen Patiño. Ya veremos cuánto dura su historia de amor real.

0: Pues nada, nos hidratamos de nuevo. Después de una pequeña pausa, llega lo mejor de la música de recuerdo con Antonio Mejías, aquí en la Isla de la Música. No te despegues de la radio, por favor.
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Hoy nos hemos ido hasta 1991 con un cantante británico llamado Rick Astley, que nos traía acostumbrados a canciones más ritmosas, pero nos trajo en ese momento esta balada, Cry for Help. Y nos vamos con un grupo de Castellón que se llamaron Los Romeos.

los Romeos. Un grupo formado por los componentes de otro grupo llamado Morcillo, el Bellaco y los Rítmicos, al que incorporaron la voz de Patricia Escocín. Y ahí nos trajeron El Mundo a

esta es una canción de Elton John que escuchamos en una versión de un concierto interpretada por Elton John y también por George Michael.

grabación realizada el 25 de marzo de 1991 en un concierto en el estadio Wembley de Londres. Concierto de George Michael con un invitado sorpresa, Elton John.

Esta es una canción compuesta por Brian May para Freddie Mercury, quien por aquel entonces se encontraba en sus últimos meses de vida.

The show must go on, el espectáculo debe continuar. Sencillo incluido en su álbum Innuendo y publicado el 14 de octubre de 1991. Poco más de un mes después, el 24 de noviembre de ese mismo año 1991, fallecía Freddie Mercury. Y terminamos en todo lo alto con Michael Jackson y este tema Black or White.

un tema que en 1991 estuvo 7 semanas como número 1 en la lista Billboard. Y que consiguió que Michael Jackson tuviera números 1 en esta lista en los 70, en los 80 y también en los 90. Pues con Michael Jackson y este tema Black or White ponemos punto y final a la música del recuerdo aquí en la Isla de la Música. Ahora llega Ricardo para poner el broche final al programa de hoy. Yo vuelvo contigo la semana que viene. Recibo un saludo de Antonio Mejía.

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2: Pues queridos amigos, el tiempo de programa se ha terminado. Hasta aquí lo mejor de la temporada de la Isla de la Música, pero seguiremos dentro de 7 días repasando las mejores canciones que hemos puesto en los últimos meses. Mientras tanto, también recomendamos escuchar todos estos programas en el podcast a través de nuestra página de Facebook y en los diferentes dispositivos. Saludos de Ricardo Day, que pases unas buenas vacaciones, sé feliz y por supuesto disfruta de la música. Nos escuchamos la semana que viene.

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Son las 8 en punto de la tarde. 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